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0: Muy buenos días, queridos hermanos y hermanas. Dios rico en misericordia y amor esté con todos y cada uno de ustedes en esta hermosa mañana que Él nos regala, esta hermosa mañana que Él permite que abramos nuestros ojos, contemplemos su hermosa creación. Esta mañana hermosa donde tú tienes la oportunidad de darles gracias al Señor por tantas cosas maravillosas que Él ha hecho y que está haciendo y que hará en tu vida. Este es tu programa católico de bendición en bendición. A través de la 97 FM, la voz del Atlántico, también a través de nuestro Facebook de bendición en bendición. Hoy te invito para que abra tu corazón, para que le abra la puerta de tu hogar al Señor, para que Él habite en ti, en tu casa, en tu hogar, en tu familia. Muy buenos días en cabina.
1: Buenos días, hermanos y hermanas. Qué gracia nos regala el Señor en esta mañana, que no ha permitido ver un nuevo amanecer. No ha dejado muerte en el sueño. Gracias, Señor, por tu misericordia con cada uno de nosotros. Gracias, Señor, porque tú nos amas. Gracias, Señor, porque tú no te apartas ni un solo instante de nuestras vidas. Sigue, Señor, obrando, sanando, liberándonos, Señor. Gracias, gracias te damos, Señor. Bendito y alabado sea tu santo nombre. Bendiciones, hermanos.
2: Muy buenos días, hermanos y hermanas. Qué bendición estar aquí un día más con ustedes. Qué gracia del cielo poder acompañarnos unos a otros como hermanos en Cristo que somos. Dando gracias a Dios, como dice la hermana, por este nuevo y maravilloso día que el Señor nos permite, por este hermoso sábado con olor a María. Vamos a disponer nuestra alma, mente y corazón en este día para recibir toda bendición que el cielo nos tiene hoy, para recibir todo lo que Dios Padre tiene a nosotros a través de este programa, porque Él nos ha traído aquí por una razón. Vamos a recibir con gratitud y alegría, bendito Dios, este nuevo amanecer. Muy buenos días a todos.
0: Y de esta manera inicia tu programa católico
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Bendito me llamarán todas las naciones, porque Dios ha hecho grandes cosas en mí. Así dice nuestra Madre María, esa Madre intercesora que tenemos ante nuestro Señor Jesucristo. Por eso esta Madre en esta mañana le pedimos que lleve nuestras necesidades, nuestras situaciones ante su amado Hijo Jesucristo. Mira, Madre, nuestras situaciones de vida, nuestras situaciones familiares, personales. Llévasela a tu amado Hijo Jesucristo. Y en esta mañana queremos, Madre Santa, saludarte, diciéndote que bajo tu amparo nos acogemos, Santa Madre de Dios. No deseches las súplicas que te dirigimos en nuestras necesidades, antes bien, líbranos de todo peligro. Oh siempre Virgen gloriosa y bendita, gloria al Padre, al Hijo y al Espíritu Santo, como era en principio, ahora y siempre, por los siglos de los siglos. Amén.

0: Misericordia es lo que pedimos en esta mañana, Señor. Que tengas misericordia de cada uno de nosotros. Que perdone nuestras culpas, Señor. Venimos ante ti, Señor amado Padre, en esta mañana con nuestros corazones contritos, para pedirte, Señor, misericordia. Mira, Señor, somos débiles. Mira, Señor, somos pecadores, Señor. Mira, Señor, cuántas veces ofendemos a un Dios tan bueno como tú. Por eso en esta mañana pedimos tu misericordia. Pedimos, Señor, tu perdón. Pedimos, Señor, que tú, Padre Santo, que eres un Dios amoroso, compasivo, tenga misericordia y compasión de nosotros. Perdona cuántas veces, Señor, hemos renegado de ti, Señor. Cuántas veces con nuestras acciones, Señor, con nuestros pensamientos, hemos pecado contra ti, amado Dios. Perdónanos, Señor Jesús. Perdón, Señor, perdón.
1: Perdón, Señor, perdón.

0: los volverás blanco como la nieve. Ten misericordia de este pobre pecador. Ten misericordia.
1: Dice la palabra de Dios en Mateo 7:7. Pidan y se les dará. Aquí estamos, Señor, pidiéndote que envíe tu promesa sobre nosotros. Realiza un nuevo Pentecostés en tu pueblo. Derrama tu Espíritu, Señor, y llénanos de ti.

0: Invocamos tu presencia en este lugar. Invocamos tu paz. Invocamos tu gracia. Invocamos tu fuerza, tu autoridad. Invocamos tu liberación, restauración, renovación y santidad. Ven, Espíritu Santo de Dios, sobre esta cabina. Ven, Espíritu Santo de Dios, sobre cada lugar, cada hombre, cada mujer, cada joven de buena voluntad que está abriendo tu corazón, su corazón a ti. Espíritu Santo de Dios, fluye en cada corazón, en cada realidad, en cada situación, en cada problema. Ven, Espíritu Santo de Dios, a aletearte, a mover tus alas santas sobre cada penumbra, disipando la niebla, la tiniebla, la oscuridad, la incertidumbre. Ven, Espíritu Santo, a sanar, a levantar, a conquistar, a transfigurar. Ven, Espíritu Santo de Dios, porque sin ti no podemos hacer nada. Ven, Espíritu Santo de Dios, porque sin ti no podemos alabar a Dios. Como dice la palabra, claramente. Ven, Espíritu Santo de Dios, en esta hora, en este momento, con poder sobre mí. Ven, Espíritu de Dios.
1: Por eso te pedimos que fluya con poder sobre nosotros. Derrama tu Espíritu, Señor. Derrámalo sobre tu pueblo.

bendito y alabado sea el nombre de Dios. Oh Espíritu Santo, tú que has llegado a este lugar, tú que has hecho morada en cada uno de nosotros, inspírame esta alabanza, Espíritu Santo de Dios. Quiero alabar y glorificar el nombre del Dios vivo desde el corazón, bendito Espíritu Santo. Que esta alabanza, bendito Espíritu de Dios, llegue al cielo y mueva el corazón de Dios. Hermano, hermana, te invito en este momento a abrir tus labios, a elevar tus brazos y a comenzar a alabar y glorificar el nombre de Dios. A clamar a Dios en tu vida, en esta mañana y cada uno de tus días. Alabar el nombre de Dios vivo, bendito sea Dios. A proclamarle como Rey de tu vida, a glorificar su nombre. Oh bendito Dios, alabado sea, Señor. Hermanos, es momento de alabar al Señor. Es en este momento que el Señor te ha permitido un día más de vida, que te ha dado la vida a ti. Es momento de tú agradecerle al Señor, de tú alabar su nombre. Ahí donde estés, allí donde estás, lo que esté viviendo no importa, bendito Dios. No importa la enfermedad, no importa la situación familiar, no importa la situación económica. Alaba al Señor, glorifica su nombre, da gracias a Dios por lo que Él está permitiendo. Porque el Señor es un Dios de amor y misericordia. Y si Él ha permitido cada situación en tu vida, bendito Dios. Bendito Dios, no es para que tú te quedes sumido en la tristeza, es para que tú comiences a alabar y glorificar su nombre, es para que tú le alabes allí en medio de la situación que esté viviendo. Alaba al Señor en esta mañana, dale gracias a Dios, pídele al Señor que te ayude a poder alabarlo y glorificar su nombre en medio de lo que está viviendo. Ay, bendito sea mi Señor, bendito sea mi Señor. En la alabanza, bendito Dios, se rompen cadenas. En medio de la alabanza, bendito Dios, el Señor se glorifica en la vida de cada uno de sus hijos. Alaba con fe, alaba con poder. Alaba al Señor en todo tiempo, en todo momento y en todo lugar. Alábalo por tu familia. Alábalo por tu vida. Alábalo por la vida de tus hermanos. Alábalo por aquel que te está haciendo daño. Alábalo por esa enfermedad que ha llegado a ti, bendito Dios. Alaba al Señor en esta mañana. Eleva una súplica, no una súplica, hermano, sino una alabanza de acción de gracias, dando gracias a Dios por lo que ya tú en fe crees que el Señor está haciendo contigo. Alaba al Señor con fe. Alaba al Señor en esta santa y bendita mañana que nos ha regalado. Bendito y alabado sea el nombre de Dios. Alabado y glorificado su santo nombre. Amén.

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1: 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Estos fueron nuestros padrinos de bendición.
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1: Bendito y alabado sea el dulce y santo nombre del Señor. Hermanos y hermanas, damos gracias a Dios por tantas bendiciones derramadas en medio de su pueblo durante estos 17 años ya que estamos en misión en esta en este programa católico de bendición en bendición, en este ministerio de bendición en bendición, que ha dado tantos frutos y que seguirá dando frutos para la gloria y la honra de Dios. El pasado fin de semana, donde estuvimos de misión en Guananico, pues estuvimos también de fiesta aniversario en este ministerio, celebrando 17 años de gran celebración, de una experiencia de conversión, de entrega, como dice nuestro lema, comprometidos con la evangelización. Hermanos, que Dios nos permita seguir adelante y que sus oraciones, también su seguimiento, pues nos ayude con la gracia de Dios a mantenernos activos, ¿verdad? Levantarnos temprano, a veces empujado de la cama, para estar aquí con ustedes y poder llevar a cabo esta misión tan hermosa que Dios nos ha regalado por 17 años. Y que algunos entramos flacos, ya estamos medio gorditos, con más cabello, ahora tenemos menos. Y así por el estilo, ¿eh? Algunos entraron tímidos, como Madeline, ya hay que mandarle a quitar el micrófono. Y así entramos, y Dios es bueno, Dios es santo. Qué bueno que estamos aquí. Hemos visto tantos encuentros, ministerios, Y verdaderamente testimonios de la obra maravillosa de Dios. Experiencias de retiros, como nuestro primer de retiro, y cómo el Señor nos ha tocado el alma, nos ha tocado el corazón. Y como también estuvimos a los pies del Señor en diferentes momentos, en la adoración al Santísimo, en los amaneceres de bendición, cómo hemos tenido la experiencia de tocar cada mañana cada puerta de ustedes a través de la radio, y luego a través de la tecnología del celular, de las aplicaciones de Facebook. Qué bueno, y Instagram, cómo el Señor nos ha permitido transmitir la palabra y también motivar a otros a que creen contenido, programas. Y Dios ha sido fiel con nosotros. Estamos organizándonos, ¿verdad? Sabemos que hay muchas situaciones, muchos compromisos, muchas actividades también. Coordinar una actividad implica también en recursos económicos. Así que estamos trabajando para celebrar estos 17 años. No aseguramos que sea en este mes, pero sí estaremos celebrándolo. Y Dios nos ha dado esa gracia. Le vamos a dar gracias a Él como merece. Así que en sintonía de oración, de encuentro, para que Dios siga trabajando con nosotros. Vamos en breve momento a iniciar con el segmento Un Santo para Cada Día. En lo que llegue el Padre Osvaldo, y sí, no, pues entonces le colaboramos en el tema. Sabemos que las actividades pastorales siempre que aparecen en la vida de un sacerdote se complican algunas cosas. Así que entramos de inmediato con este segmento. Les invitamos a todos ustedes a seguir ahí con nosotros para que sigan nutriéndose de la experiencia santa de Dios.
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3: estaremos conociendo sobre la vida de San Antonio de Padua. Nació en Lisboa en 1195. Santo franciscano de origen portugués, sacerdote y doctor de la Iglesia. Su nombre de nacimiento era Fernando Martín. Era hijo primogénito de Martín de Alfonso, caballero portugués, descendiente de nobles franceses, los Boilón, y de María Taveira. Estudió en la escuela catedralicia, donde un tío suyo era el maestre escuela. Más tarde, en torno a 1210, ingresó en el monasterio de canónigos regulares de San Agustín de San Vicente de Flora, cerca de Lisboa. Allí tuvo como maestros al propio prior Pedro y a un hombre de amplios conocimientos como Petrus Petri, pero su familia y amigos no aceptaron su vocación y trataron de hacerle abandonar. Para evitar estas presiones, renunció a la herencia familiar y se trasladó en 1212 al monasterio de Santa Cruz de Coimbra, importante centro de enseñanza religiosa que contaba con una gran biblioteca. En este otro lugar recibió la influencia de la Escuela Teológica de San Víctor, París, a través de profesores que habrían estudiado allí. Tampoco en Coimbra encontró tranquilidad, pues el monasterio se vio afectado por el enfrentamiento entre el rey Alfonso II de Portugal y el papa Inocencio III, su propio prior. Juan fue excomulgado por apoyar al primero. Hacia el 1219, fecha en que probablemente era ya sacerdote, conoció a la pequeña comunidad franciscana de Coimbra, establecida poco antes en el eremitorio de Olivais, y se sintió atraído por su modo de vida fraterno, evangélico y en pobreza. Cuando poco después llegaron a su monasterio restos de los primeros mártires franciscanos muertos en Marrakech, decidió ingresar en la nueva orden, que a causa de su reciente creación aún estaba poco extendida y carecía del prestigio que alcanzaría más adelante. Fray Juan Parenti, provincial de España, presidió la sencilla ceremonia de toma de hábito franciscano en el verano de 1220, en la que cambió el nombre de Fernando por el de Antonio. El eremitorio de Olivais estaba dedicado a San Antonio Abad, símbolo de su cambio de vida. Tras un breve noviciado e impulsado por el ejemplo de los mártires franciscanos, parece que en el otoño de ese mismo año embarcó hacia Marruecos junto con otro hermano de orden, Fray Felipe de Castilla, para alcanzar él mismo el martirio. Sin embargo, al poco de desembarcar contrajo la malaria, enfermedad que le dejaría secuelas para toda la vida. Convaleciente todo el invierno, se vio obligado a abandonar el país. Su intención era ahora llegar a las costas españolas y desde allí volver por tierra a Portugal, pero una tempestad llevó el barco en que viajaba hasta Sicilia. Permaneció algún tiempo en Milazzo, costa noroeste de la isla, donde había una comunidad franciscana, para completar su recuperación. En junio de 1221 asistió al capítulo de su orden en Asís, capítulo de las esteras, que convocó a 3.000 franciscanos. Allí conoció a San Francisco de Asís y decidió no regresar a Coimbra o a Coimbra para ponerse al servicio de Fray Gracián, provincial de la Romaña, circunscripción franciscana que abarcaba todo el norte de Italia. Tenía voz clara y fuerte, memoria prodigiosa y profundo conocimiento, el espíritu de profecía y un extraordinario don de milagros. Su fama de obrar actos prodigiosos nunca ha disminuido y aún en la actualidad es reconocido como el más grande taumaturgo de todos los tiempos. El Papa Gregorio IX lo canonizó menos de un año después de su muerte en Pentecostés, el 30 de mayo de 1232. En tu programa católico de bendición en bendición, tu segmento Un Santo para Cada Día, hemos conocido sobre la vida de San Antonio de Padua.

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2: 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Con su teléfono, estos fueron nuestros padrinos de bendición.

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2: Gloria y alabanza el dulce y santo nombre del Señor. Hermanos, hermanas, estamos en vivo en tu programa católico de bendición y bendición desde Puerto Plata, República Dominicana, a través de la 97.3 La Voz del Atlántico. También estamos en vivo a través de Facebook, nuestra aplicación. Un saludo a todos los que están en sintonía con nosotros, a Charlo Pallero, a Belkis Polanco, que Dios te siga bendiciendo, y a ti, hermano Charlo, Dios siga abriendo el corazón y permitiéndote encontrarte con él. También a Yesenia Rosario, a Miguelina Núñez Benoit, una fiel oyente de este programa, a María Romero también, fiel oyente de este programa, a María García, que está con nosotros también desde temprano. Oramos para que el Señor se manifieste, se glorifique en nuestra vida. Hoy queremos compartir con ustedes lo que ha sido la experiencia, un breve resumen de la experiencia del viaje apostólico de nuestro querido y santo padre, el Papa León XIV, en España. Ha sido una cátedra, ¿verdad? Una cátedra de enseñanza espiritual, pastoral, apostólica, humana. Y cómo el Papa ha sorprendido a esta sociedad que se ha secularizado tanto. España, de ser la madre patria no solamente a nivel de conquista, sino a nivel también espiritual, pues se ha convertido en un pueblo que muchas veces ha renegado de Dios, donde de hecho se vio miles en un momento de bautizados católicos pedir que eliminaran el bautismo. Eso es increíble. Hace ya unos años. Y cómo después de esto ha aprobado leyes abortivas, ha puesto censura a la fe, hasta mete preso a la gente si oran delante de un centro de aborto. Que oren. Ha censurado también experiencias católicas de ayuda a rescatar las personas y ayudar a las personas que quieren salir de la homosexualidad o del lesbianismo. Ha sido algo terrible. Han metido preso gente, han puesto multas, de todo. En España ha pasado de todo en las últimas décadas. Ha ido en un declive espiritual terrible. Y el Papa no duró un día, ni duró dos días en España. Seis días en España, donde visitó a los reyes, visitó al Congreso, habló con los políticos, habló también con los jóvenes, habló con los trabajadores en un muelle, habló también con las familias en una catedral en construcción. Fue algo extraordinario la visita del Santo Padre. Les invito a escuchar especialmente el discurso dado a los congresistas. Fue extraordinario. Y el discurso dado también en la catedral de la Sagrada Familia. El escritor Rafael Domingo Osle, que es un catedrático de la Universidad de Navarra, es el catedrático de Derecho en esta universidad, pues tiene un escrito interesante que resume la visita del Papa en España. Está en la página de Asiprensa, que es una subsidiaria de EWTN, una maravillosa página. Dice este escritor que León XIV ha dejado España, pero él, que ha seguido su viaje, puede decir que él empezó desde lo más alto, la contemplación ante los reyes y el cuerpo diplomático. El Papa acudió a San Juan de la Cruz y a Teresa de Ávila y propuso una mística con los ojos abiertos. Y dice este escritor que la fórmula desmonta la vieja caricatura. Imaginamos al místico con los ojos cerrados, apartado del mundo. Y los maestros españoles enseñan justo lo contrario. No huye de la realidad, desciende a su raíz. Es decir, que un místico no huye de la realidad, sino que desciende a su raíz. Y esto fue parte de lo que él interpretó, que el Papa dijo a través de esta visita y discurso en el cuerpo diplomático. Dice que también eligió bien su ejemplo, el Toledo de los traductores, donde cristianos, musulmanes y judíos virtieron juntos el saber de Averroes y de Maimonides. Él está hablando de una experiencia cultural donde tanto cristianos como musulmanes trabajaron en una España mejor. La seguridad brota, dice el escritor sobre el discurso del Papa, de aprender a caminar junto al otro, mucho antes que del uso de las armas o la construcción de muros, refiriéndose a la división religiosa, obviamente la diferencia religiosa que hay entre el musulmán y el cristiano, que no debe precisamente crear muros y construir armas, sino que debe más bien unir, trabajar en lo que nos une. Y de manera muy particular, también dice este escritor que en esa misma contemplación se proyectó luego sobre la ciudad aquella noche, la vigilia de los jóvenes, al día siguiente, la misa de Cibeles con más de 1,000,000 de personas, lo que en el palacio fue diálogo, dice este escritor sereno, se convirtió entonces en adoración y piedad popular. La misma mirada ahora hecha al pueblo. En el Congreso, esa interioridad iluminó el derecho y la política. El histórico discurso ante las Cortes fue una auténtica hoja de ruta para España y para el mundo, con la vida, con el tema como la vida, la familia, la educación, la migración, la paz, la libertad religiosa, que está muy afectada en España, girando en torno a un único eje, la persona humana. Como jurista veo, dice él, veo en Salamanca la coordenada decisiva. De Francisco de Victoria León XIV rescató la idea que la razón no puede invocarse para legitimar cuánto la fuerza o el interés presentan como conveniente. Y aquí está una crítica muy fuerte a la cultura y la política española que ha querido utilizar lo conveniente para ganar votos, simpatías, y no ha puesto ahí algo importante, la persona humana. Su afirmación central fue rotunda, dice el escritor. La dignidad de la persona precede a toda concesión del Estado y no puede quedar subordinada a consensos sociales mudables o al vaivén de las mayorías de cada momento. Eso fue algo fuerte. El Papa le dijo ahí, la dignidad del hombre no está sujeta a consensos. La dignidad del hombre no está sujeta a mayorías momentáneas. La dignidad humana no está sujeta a las conveniencias y las ideologías del momento. La dignidad humana está sobre el Estado y sobre las mayorías. Miren que mayorías políticas, ¿verdad? Y esto es importante. Ya hasta mayorías. Bueno, una vez, y yo lo uso mucho de referencia a lo que fue Nelson Mandela, cuando el pueblo, luego de esa gran de liberación y esa experiencia de elecciones donde ganó mayoritariamente, los negros querían hacerle a los blancos lo que le habían hecho durante años, querían meterlo preso, querían acabar con los blancos. Y Mandela se paró en dos pies y dijo, no, eso no va a suceder. De hecho, tuvo problemas hasta con su familia, porque querían que se vengaran. Pero que el que le pasó esto directamente fue a mí, que duré en la cárcel tantos años fui yo. pero en él, ellos los de la ciudadanía de color negro quería, se habían representado y pensaban que él iba a erradicar a los blancos. Pues bueno, no fue así. En un momento decisivo fue capaz de decir que los líderes no están para hacer la voluntad siempre del pueblo, sino también para decir al pueblo cuando éste se equivoca. Y hermano, hermana, los políticos no están para hacer lo que el pueblo quiere siempre, sino para hacer lo que tienen que hacer, porque no siempre el pueblo tiene la razón. Miren, y eso es así. Y esto puede tener una idea de doble filo, es un arma de doble filo, pero es importante entender esto. Las masas se equivocan. ¿Cuántos no son los que muchas veces eligen gente equivocada? ¿Cuántos, la mayoría, muchas veces se amotinan para destruir cosas en la calle y en las huelgas que se hacen? ¿Cuántos muchas veces se amotinan para hasta agarrar a alguien que dicen que es un ladrón y hasta le dan un golpe y lo dejan casi muerto? Y a veces eligen al equivocado. Y aunque no sea el equivocado, lo dejan nati muerto, prácticamente lo matan. La mayoría se equivocan. Entonces no siempre la mayoría tiene la razón. Y esto y el pueblo en sentido general Por esto es importante que ante cualquier ideología o mayoría, siempre prime primero la dignidad humana. Y fue algo muy, muy importante que el Papa trató en esta visita. Dice que en Barcelona el argumento se hizo piedra al bendecir la torre de Jesucristo. El Papa recordó que la Sagrada Familia es un templo, es una iglesia todavía en construcción, y su imperfección no es un defecto, dice el Papa, porque da testimonio de un deseo. El cristianismo no se entiende sin la belleza. Y aquí, en esta monumental catedral de la Sagrada Familia, pues se ve la imperfección, porque no está terminada. Es una iglesia muy grande, no está terminada, porque es muy grande. Pero dice que su no terminación no la hace imperfecta, sino que la hace realmente propia de nuestra naturaleza humana. No somos perfectos, pero estamos en construcción permanente, en construcción constante, y eso es ser humano. Y también el último escenario fue el muelle en el puerto de Arguineguín, en Gran Canaria. León XIV consoló y reprendió a la vez. Hablar de migración ahí y no desde el balcón de las bendiciones de San Pedro cambia el peso de cada palabra. A esos muelles llegan los cayucos de la ruta más mortífera del mundo, de los que se han sacado personas recuperadas del mar y cuerpos exámenes. Sosteniendo el anillo del pescador, el mandato de ser pescadores de hombres cobró una fuerza tan literal como dolorosa. Aquí se pesca a quien se ahoga. León XIV no predica de oídas. Misionero en Perú, obispo en Chiclayo, conoce a los pobres por su nombre y no por informes. Donde Francisco gritó contra la globalización de la indiferencia, León ha ido más lejos, sumando a la denuncia deberes concretos. Esa dignidad que en el Congreso precedía a toda utilidad de verificada, aquí sobre el agua, la dignidad no tiene pasaporte, decía el Santo Padre. Entonces, cuatro lugares, un solo latido. León, nuestro Papa, rugió para hablar con claridad al pueblo español. Católico, verifica y visita los diferentes momentos de este viaje apostólico que concluyó el día de ayer, donde el Santo Padre tuvo que coger un avión prestado del rey, porque él tenía problemas. Pero la misión es esa, la misión no siempre todo está en orden, ¿verdad? Se pasan situaciones. 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

Gloria, alabanza, luz y santo nombre del Señor. Vamos a escuchar la palabra de Dios. Está tomada del Santo Evangelio según San Lucas, capítulo 2, versículo del 41 al 51. Los padres de Jesús solían ir cada año a Jerusalén para las festividades de la Pascua. Cuando el niño cumplió 12 años, fueron a la fiesta. Según la costumbre, pasados aquellos días, se volvieron, pero el niño Jesús se quedó en Jerusalén sin que sus padres lo supieran. Creyendo que iba en la caravana, hicieron un día de camino. Entonces lo buscaron y al no encontrarlo, regresaron a Jerusalén en su busca. Al tercer día lo encontraron en el templo, sentado en medio de los doctores, escuchándolos y haciéndoles preguntas. Todos los que lo oían se admiraban de su inteligencia y de sus respuestas. Al verlo, sus padres se quedaron atónitos y su madre le dijo: «Hijo mío, ¿por qué te has portado así con nosotros? Tu padre y yo te hemos estado buscando llenos de angustia». Él les respondió: «¿Por qué me andaban buscando? ¿No sabían que debo ocuparme en las cosas de mi padre?». Ellos no entendieron la respuesta que les dio. Entonces volvió con ellos a Nazaret y siguió sujeto a su autoridad. Su madre conservaba en su corazón todas aquellas cosas. Palabra del Señor. Bien, mis hermanos y hermanas, damos gloria y alabanza al Señor que está por encima de todas las cosas. Pues hoy la palabra del Señor nos habla de la experiencia de un Jesús que visita, se acompaña a su familia a un viaje, ya llegando a la mayoría de edad judía, es decir, a partir de los 12 años, ya el niño pasaba a integrarse a muchas labores de la sociedad, que hasta ese momento ya dejaba de ser considerado un niño y comenzaba ya a ser un joven que se integraba a las actividades propias de los judíos. Y por esto, ya a los 12 años, es como si Jesús se comenzara a independizar. Él viaja con sus padres, viaja a este viaje religioso de todos los años, la Pascua judía. Y cuando llega al lugar, pues no se regresa directamente con los padres, sino que se queda en Jerusalén. Algo importante, hermano, hermana, es ver cómo María, José piensan que Jesús va con ellos en la caravana. Sin embargo, tardaron un día en darse cuenta que no estaba con ellos. Algo extraño, sabiendo lo importante que es para una madre su hijo. Nos habla muchas veces, hermano, hermana, que no importa qué tan preparados estemos o qué tanto amemos a una persona, muchas veces nosotros lo extraviamos o nos separamos de ellos sin darnos cuenta. Y es también un llamado que nos hace el Señor y una también acotación muy clara que nos indica nuestra propia imperfección y nuestra propia incapacidad de agradar a Dios siempre. Es necesario entonces que nosotros volvamos sobre nuestros pasos hacia Dios, que fue exactamente lo que hizo María, lo que hizo José. Ellos volvieron sobre sus pies y se devolvieron por el mismo camino que habían transitado antes. Es como decir, en algún paso que dimos, luego de habernos encontrado con el Señor, nos extraviamos, nos perdimos. ¿Sí? Entonces es necesario volver a la raíz, volver al lugar de encuentro, volver al lugar donde nos fuimos encontrados por el Señor y le conocimos. Y es lo que María y José hacen. No lo encontraron en el bullicio de la caravana, en los amigos y familiares. Lo encontraron en el templo. Lo encontraron donde Dios siempre está. Ahí está el Señor. Y esto, mi hermano, es un llamado que nos hace el Señor a volver a nuestras raíces, a volver al primer amor, a volver a buscarlo, aunque tardemos 3 días. Sabemos que el número 3 es un número simbólico, bíblicamente hablando, es un número perfecto. Entonces, Dios nos llama a buscar la perfección de su presencia. Nos llama a buscarlo a Él, que es el único que nos da a nosotros plenitud.
Él nos invita a nosotros a buscarlo concretamente en el día a día. Pero cuando nos perdamos en el camino y nos alejemos demasiado, volvamos nuevamente sobre nuestros pasos al encuentro con Él, donde Él y donde siempre lo vamos a encontrar. Y algo importante, hermano, hermana, es necesario. Mira cómo Dios nos habla de distintas maneras cada momento. Cuando llega María y José, ven a Jesús hablando con los maestros, con los fariseos, con los doctores de ese momento de la ley judía. Y Él habla con una facilidad, con una sapiencia increíble. Vemos cómo es capaz de argumentar, de tratar temas importantes a su edad, 12 años. Y a todos los deja sorprendido. Y María no ve la grandeza de ese momento, sino que se detiene en la angustia que ha acumulado en su corazón junto a José. De hecho, están enojados, no saben cómo tratar a Jesús, pero por eso le hacen una pregunta muy clara. María es muy, muy diplomática y le dice: ¿cómo nos has hecho esto? O sea, se supone que tú no puedes hacer eso a nosotros, porque tú eres Dios y sabes que hay que ser bueno, hay que portarse bien, hay que hacer la cosa bien, debes ser un buen hijo. ¿Cómo tú no has hecho esto? Se supone que tú no puedes hacer eso, porque tú eres hijo de Dios. Entonces explícame. Bueno, Jesús le da una respuesta que la conmociona. Él no esperaba esto. Por eso cuando habla de que lo guardaba todo en su corazón y estas cosas, es porque no lo entendió. Jesús le dice: ¿por qué me buscan? ¿No he yo acaso de ocuparme de las cosas de mi Padre? Y María no lo entendió. Claro, ¿cómo lo va a entender? Se supone que tú debes ser obediente o informar las cosas, o decir: me voy a quedar aquí un rato porque el Padre me lo dijo. Y hay cosas que tal vez no se pueden entender todavía sobre esta actitud de Jesús, pero sí algo importante. Aquí prima Dios, es decir, Dios está primero que los hombres, y a veces Dios no pide permiso a los hombres, ¿verdad? Y más que nada, Dios no necesita pedirle permiso a los hombres para hacer lo que tiene que hacer, para hacer lo que es correcto, porque Dios es soberano. Algo importante que se destaca de esta respuesta de Jesús, y aunque muchas veces no lo entendemos, Dios es soberano. Dios sabe lo que permite en nuestra vida y por qué hace lo que hace. Y es importante esto, hermano, hermana, porque a veces tenemos tiempo pidiendo una cosa, orando por algo, o vemos como el mundo se está desquebrajando y decimos: ¿por qué Dios lo permite? O ¿por qué Dios no hace nada? Entre comillas, no hace nada, Dios siempre está haciendo algo. Pero lo decimos, lo pensamos, y a veces nos frustramos y renegamos de Él. Pero Dios es soberano, tiene un plan, y eso debe a ti darte tranquilidad y paz. Por eso lleva todo a tu corazón. Dios tiene un plan. Ante la adversidad, ante la enfermedad, ante el problema, ante la pérdida, ante la búsqueda, Dios tiene un plan. Lo vas a encontrar, lo vas a hallar al tercer día. Vas a entender al tercer día. Es decir, luego de un tiempo, el tiempo perfecto, en el tiempo perfecto, en el tiempo decidido, en el tiempo conveniente, a su tiempo lo vas a entender, lo vas a saber, te vas a dar cuenta. Dios tiene un plan. Y ese plan, Dios lo va a cumplir. Tú y yo lo podemos retrasar, pero no lo vamos a detener. No lo vamos a detener. Dios te bendice en esta mañana.

Oh amado Señor, en esta mañana que tú nos regalas, Jesús, venimos ante ti, Señor, para que tú toque nuestros corazones, para que tú sane nuestro interior, para que tú sane toda dolencia, Señor. Tú que nos conoces, amado Dios, venimos ante ti. Te presentamos a aquellos que están en las redes sociales, Señor, que piden de un milagro, Señor. Solo tú conoces sus corazones, Señor. Te presentamos a aquellos que nos escuchan, Señor, para que tú, amado Dios, les visiten esta mañana, para que tú tengas compasión de cada uno de ellos, Señor. Tú que los conoces, Señor, tú que sabes cómo han amanecido en esta mañana, te lo ponemos en tus manos, Señor. Llega, Señor, llega a ese hogar, Señor. Yo no sé cómo tú has amanecido, yo no sé si pudiste dormir, yo no sé qué te aqueja, pero el Señor sí sabe. Ábrele tu corazón al Señor y dile: Señor, necesito de ti. Tú que te has alejado del Señor, tú que te has alejado del Señor, dile: Señor, ven a mi vida, ven a esta situación, ven, Señor, y toma.

0: contigo, está presente en tu hogar, en tu familia, en ese hijo descarriado. Dile: Señor, aquí estoy. Aquí estoy para hacer tu voluntad. Llévate toda dolencia, Señor, en esta mañana. Llévate toda preocupación. Ven, Espíritu Santo, visita los hogares, Señor. Te presentamos, Señor mío y Dios mío, a Martina, Señor. Tócala, Señor. Mira que ella necesita de esa unción, de esa mano sanadora, Señor Jesús. Visítala en esta mañana. Visita, milagro, ventura, amado Dios. A bienvenido al monte, Padre Celestial. A Claridad Vera, te lo ponemos en tus manos, Jesús. A Joaquín Bravo, Señor. Padre Todopoderoso, visita, visita, Señor, a Charlo Pallero y amigo, sus familias, Señor. Visita a doña Cecilia, Señor Jesús. Sana, libera, Señor, llévate toda diabetes, amado Dios. Sus hijos, sus nietos, sus bisnietos, amado Dios. Visita esa comunidad. Te presentamos a Antonia, Señor Jesús. Visítale en esta mañana, Dios, sus hijos, sus nietos. Llévate toda preocupación, Señor Jesús. Tú eres Dios, tú eres santo, Señor. Te presentamos, Señor Jesús, nuestras familias, Señor. Síguete paseando, Señor. Síguete paseando, Dios, porque tú eres santo. Síguete paseando. Pasa tu mano sanadora, Señor. Tú conoces, Señor. Tú lo conoces, Señor. Visita esos centros de salud, donde están esos enfermos, donde están esos familiares, Señor, esperando una respuesta, Señor. Pero dale la paz, la tranquilidad, Señor, la emoción emocional, espiritual, a esos médicos y a esas enfermeras, Señor. Porque solo tú eres santo, solo tú te paseas, Señor. Solo tú, Señor, tienes poder sobre todo nombre, Señor. Ven, Espíritu Santo, síguete paseando por cada comunidad, por cada barrio, Señor, por cada país, Señor. Derrámate con poder, Señor. Toca, Señor, cada autoridad de nuestro país, Señor. Tú los conoces, amado Dios. Alza tus manos, Señor, y bendícelos, Señor Jesús. Paséate, Jesús, paséate, Jesús, porque solo tú conoces la preocupación de cada uno de tus hijos, Señor. Tú conoces nuestras debilidades humanas, Señor. Visítanos, Jesús, paséate, Dios, sana, Jesús, como tú sanaste ayer. Sabemos, Señor, que tú sanador. Sana, Jesús, de mente, de corazón, Señor. Mira esos cuerpos, Señor, adolorido, amado Dios. Te lo ponemos en tus manos. Mira esa dolencia, ese dolor de cabeza, Jesús. Mira ese dolor en los hombros, Señor. Mira ese dolor en la columna, en los brazos, Señor, en los hombros, Señor. Mira ese dolor en esas piernas, Señor Jesús. Tú puedes sanarla si tú quieres, Señor. El Señor llega a tu vida en el momento que Él quiere. Porque el Señor no deja ninguna de tus respuestas sin contestar. Dile: aquí estoy, Señor, para hacer tu voluntad. Aquí estoy, Señor, tú que estás en esa cama, que nadie te visita. El Señor está contigo. El Señor no te ha dejado solo. Él está ahí. Él está ahí contigo. Dile: Señor, derrama. Derrama una unción en mí. Derrama, Señor, una unción en mí, amado Dios. Ven, Espíritu Santo. Toca, libera, Espíritu Santo.
1: Bendito sea, Espíritu de Dios.
0: Toca en esta mañana, Señor.
1: Muévete con poder, Espíritu Santo.
0: Toca, Señor, y sana.
1: Muévete con poder.
0: El Señor está sanando. El Señor está liberando. El Señor está rompiendo todas cadenas de enfermedad.
1: Adorado y bendito sea, Espíritu
0: Santo. El Señor está restaurando ese matrimonio. El Señor está restaurando esos hijos desobedientes. El Señor está ahí contigo. El Señor no te deja solo. Él está ahí. Él está ahí.

clámale al Señor y tú verás la gloria de Dios manifestarse en esta mañana. No te ha dejado solo el Señor. Tú clama que el Señor no te escucha. Él te escucha, pero solo Él llega cuando Él quiere a tu vida. No es por casualidad que te pasan las cosas. El Señor te está evitando otras peor. Oh, bendito y alabado seas, Señor. Gloria y alabanza a ti, amado Dios. Oh, santo, santo eres. Bendito seas, Señor, que se pasea por tu hogar. Se pasea por tu hogar el Señor. Ábrele tu corazón. Ahí está el Señor manifestando su gloria. Oh, bendito y alabado eres, Señor. Oh, santo, santo, santo eres. Oh, bendito, bendito, bendito eres. Llega esa brisa. Es el Señor que está ahí dándote la oportunidad. Para que tú lo dejes entrar a tu vida. Ábrele tu corazón al Señor. Bendito y alabado eres. Oh, santo, créelo, créelo que el Señor está ahí. Bendito y alabado eres, Señor. Mi alma te alaba y te bendice, porque tú eres santo. Bendito seas, Señor. Bendito y alabado eres. Gloria, gloria a ti, Jesús. Bendito sea por siempre, Señor. Adorado, adorado, adorado.

0: Gloria y alabanza, dulce y santo nombre del Señor. Gracias te damos, Señor. Derrama tu unción en cada hermano, en cada persona que te busca. Muchas veces, Señor, sin saber dónde te puede encontrar. Así que abre tú, hermano, el corazón y déjate encontrar por el Señor, que es el que sale a tu encuentro. Sale al encuentro de ellos, Jesús. Bendice a nuestra hermana Bélgica, también a Héctor, también a Mariros, que nos escriben en Facebook. Queremos motivar una gran actividad que tendremos el próximo sábado, hermana Dermalina.
1: Sí, hermano, una gran y hermosa actividad, bendito Dios. Porque dicen muchos santos que un minuto ante el Señor equivale a más que todas las riquezas de este mundo. Y el Señor en su infinito amor y misericordia nos va a regalar no un minuto, sino una hora y media o más, lo que el Espíritu disponga, de estar en su presencia. Y eso será el próximo sábado 20 de este mes de junio en la parroquia Perpetuo Socorro, que está en el sector de Los Cocos, donde tendremos la renovación carismática, una noche de adoración con Jesús, con el lema, donde tú lo miras y Él te mira. Le invitamos a ustedes que se den cita este sábado a partir de las 7:30 de la noche en la parroquia Perpetuo Socorro para vivir esta gran experiencia, donde tendremos con nosotros a nuestro hermano Jader Taveras, quien nos acompañará en esta noche de adoración, de bendición, de alabanza, de un encuentro cercano con Jesús sacramentado. Vamos a ir, hermano, a vivir esta noche con donde es la verdadera fuente de vida en Jesús. Así que les invitamos a que se preparen, a que inviten al hermano, al vecino, al primo, al sobrino, a todos los que ustedes encuentren y lo lleven a esta gran noche de adoración a Jesús sacramentado. Él te mira y tú lo miras.
0: Ya saben, hermanos, hermanas, el próximo sábado 20 a las 7:30 de la noche, dentro del marco de las fiestas patronales Nuestra Señora del Perpetuo Socorro en la parroquia Perpetuo Socorro. Ya no es hoy, es el sábado que viene, 20 a las 7:30 de la noche. Desde ya anota la fecha, el lugar, la hora. Vamos a los pies del Señor a mirarlo para que Él nos mire por dentro, así como miró al joven rico, y nos escudriñe y nos llene de Él, y también saque lo que no tiene nada de Él en nosotros. Así que el próximo sábado 20, 7:30 de la noche, estaremos también ahí el Ministerio de Bendición y Bendición acompañando a la renovación carismática, también otros grupos y movimientos. En esta noche de adoración a los pies del Señor, Él te mira y tú lo miras y Él te mira. No te pierdes esta oportunidad de ir a depositar en su presencia toda tu vida. Hermano y hermana, queremos dar gracias a Dios también por este maravilloso día, que también celebramos la fiesta del Inmaculado Corazón de María, una fiesta de amor y de consagración. Aquí que somos, ¿verdad?, veneramos a la Madre, y que de temprano estamos rezando y pidiendo su intercesión por cada uno de ustedes y por este programa. Le invitamos a todos ustedes a llenarse de esta presencia de Dios y a quedarse en el corazón inmaculado de María, pidiendo su intercesión. Pedimos oración por todos los que nos han acompañado esta mañana en el programa católico de Bendición en Bendición, y pedimos que Dios sea con ustedes. Y de manera particular, dar gracias a Dios por las experiencias que hemos vivido, por todos los hermanos de Guananico que vivieron esta experiencia del Seminario Vida en el Espíritu, por el Padre Bernardo Kiwi, que nos recibió el fin de semana pasado allá, la noción carismática y el equipo. Bueno, el equipo de Bendición Bendición estuvo ahí de pie y cabeza, aceptando Madeline, que tuvo que irse para otra actividad. Gracias, Señor, por tantas maravillas. Y estuvieron con ustedes en este día
2: Arsenio Almonte,
1: Del Malina Peñaló,
3: Madeline Reyes.
0: Seguimos en fiesta, aniversario 17 años del programa católico Bendición en Bendición. Será hasta el próximo sábado. Tu hermano Luis Alberto González, que una vez más nos vamos a encontrar en este, tu programa católico.
4: ¡De bendición, de bendición!
0: Jesús y María te bendiga siempre.
1: Amén.

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Es el fin de semana gigante de 97.3, la superestación. Franklin Rodríguez, el control. Más adelante vengo con el clima, el estado de tiempo para el fin de semana. 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

Está disfrutando Papo Lindor, Lindor allá en Montellano y tiene el reporte especial para Osvaldo el Mecánico, disfrutando la programación del fin de semana gigante 97.3, la superestación con Franklin Rodríguez. El control llegó Edgar DJ, mi asistente personal.

Bachatica, arriba señores, estamos disfrutando el fin de semana, todo el mundo con 97.3, la superestación de Puerto Plata, merengue, bachata, salsa, todo lo que te gusta escuchar en una radio activa y positiva. Hoy estamos cortando el día 13 de julio de este 2026, ya marcando en unos 15, 17 días la mitad del 2026, ya casi.

0: Franklin Rodríguez, suena sabroso.
1: Y bien sabroso, conectando. Vamos ahora entonces con el informe meteorológico para este fin de semana, con la incidencia del calor. Pero vamos a ver qué dice el organismo que tiene que ver con el clima en República Dominicana. Te estoy hablando de el Indomet. Para este fin de semana, los efectos que nos estarán aconteciendo del sábado 13 hasta el lunes 15 de junio a las 6 de la mañana. Una vaguada sobre la nación continúa generando nublados acompañados de aguaceros dispersos desde las primeras horas del día, sobre todo en localidades de la porción oriental del país, en la provincia de la Altagracia, La Romana, El Ceibo, San Pedro de Macorís, Alto Mayor, Monte Plata, Samaná y algunos sectores del Gran Santo Domingo. Se espera que estas precipitaciones continúen en las próximas horas, pero serán de intensidad menor que las registradas en las pasadas 24 horas en la tarde. También se trasladarán hacia otras poblaciones del interior del país, especialmente aguaceros aislados y tronadas hasta las primeras horas de la noche hacia Alto Mayor, Sánchez Ramírez, Duarte, La Vega, Santiago Rodríguez y también en Independencia. Ligeras concentraciones del polvo del Sahara reducen la calidad del aire e influye en la salud. Además, favorece una sensación térmica más elevada, por lo que se recomienda tomar suficiente líquido. También eso sería preferiblemente agua, no cerveza, cervecita de que para refrescarme, diga eso. Vestir ropas ligeras de colores claros y evitar la exposición prolongada al sol, sobre todo en horario de 11 a 4 de la tarde. Se informa sobre una onda tropical asociada a una amplia área de baja presión, moviéndose al oeste-noreste sobre la bahía de Campeche. Eso es en México. Este sistema presenta una probabilidad de un 20% de desarrollo ciclónico y en 48 horas, por su posición y desplazamiento, no representa peligro para la República Dominicana. El Centro Nacional de Pronósticos de Indomet modificó niveles de alertas y aviso meteorológico ante riesgo de inundaciones urbanas, según se detalla a continuación. En Hato Mayor, El Ceibo, y también fueron descontinuadas las provincias Santiago Rodríguez, Elías Piñas, Santiago, San Juan y Puerto Plata, como Valverde, La Altagracia, Dajabón, San Cristóbal y el Gran Santo Domingo. Las temperaturas estarán bien calientes, mínimas 23, 25 grados, con temperaturas máximas entre 31 y 33. La sensación térmica que puede estar rondando hasta los 40 grados. 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

Por eso le salió chiflera. 97.3, la superestación. Bueno, señores, las finales de la NBA están bien, pero bien caliente, porque pues hoy podría definirse el campeón. Así que vamos a ver cómo está el panorama de esta serie final del baloncesto de la NBA. Porque los momentos finales de cada uno de los primeros cuatro partidos entre los New York Knicks y los San Antonio Spurs han sido de película. Todos han estado con un resultado faltando poco tiempo en el reloj de tiro. De hecho, se han decidido dos partidos apenas por un punto. El primer partido los Knicks ganaban por 4 puntos a falta de 58 segundos. En el segundo partido los Knicks ganaron por un punto cuando un tiro de Víctor Wembanyama falló por muy poco. En el tercer partido los Spurs ganaron por 4 puntos. En el cuarto partido los Knicks volvieron a ganar por un punto. Así es que, señores, esta es una serie bien reñida. No se había visto una final como esta, con una diferencia de 4 puntos o menos en el último minuto de cada uno de los primeros partidos, de los cuatro partidos, desde el año 1973. Nueva York ganó esa serie. Los Knicks no han vuelto a ser campeones desde entonces. O sea, desde 1973 esto podría cambiar hoy, porque Nueva York lidera la serie 3-1 y puede eliminar a los Spurs de San Antonio cuando se reanuden las finales con este quinto partido. Hay que estar pendiente, dijo el entrenador de los Knicks, Mike Brown, y no puede pensar en resultados. Se trata de un proceso de la siguiente jugada y la siguiente hasta lograr el resultado. La serie podría estar empatada ahora mismo, según el entrenador, después de que San Antonio desperdiciara una ventaja de 29 puntos en el cuarto partido, en la que se convirtió en el mayor colapso de la historia en las finales de la NBA. Hay que decir que el equipo de San Antonio salió favorito para ganar la serie, ¿eh? Los Spurs lideraban ese cuarto partido con marcador de 81-52. 29 tantos no fueron suficientes para mantener esa ventaja. Entonces, Anoboy, a falta de 1.2 segundos, anotó, y el equipo de los Knicks de Nueva York logró la victoria. Sé que hoy podría definirse este nuevo campeón de la NBA. San Antonio es uno de los equipos más ganadores en la historia de la NBA. Pero al parecer tienen un núcleo de jugadores estelares jóvenes que todavía le falta mucho que aprender en momentos apremiantes. Los Knicks de Nueva York, aprovechando el escenario de jugar en el Madison Square Garden, a casa llena, una euforia colectiva en Nueva York. Y bueno, le han sabido sacar partidos de la nevera para tener esta serie 3-1. O sea, que a pesar de estar 3-1 la serie, no es el resultado que podría, como decir, definirse, porque dos encuentros por un punto deja mucho para usted comprender que, haciendo ajuste, los Spurs de San Antonio, a pesar de estar debajo, pueden llevar la serie inclusive hasta un séptimo partido. Hoy se juega en San Antonio. Vamos a ver cómo es la continuidad de esta serie final de la NBA, donde Karl Anthony Towns podría convertirse en el próximo jugador dominicano en coleccionar un anillo de campeón. Y así se une al puertoplateño Al Horford.

seguimos activos y activando por la 97.3, la superestación. Vámonos con merengue ahora, merengue típico, típico derecho.

Activo, activo, activo. Es el fin de semana de la 97.3 con el control Franklin Rodríguez, el reporte montellano para Papo Lindor, Lindor, Lindor, Lindor. Ay, Dios mío. General, ahí en Montellano me dicen, ese hombre, ¿eh? 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

Pero qué lindo canta tu gavilán. ¡Chulo! Estamos en el fin de semana. 97.3, fin de semana gigante. Franklin Rodríguez, el control rumbo a las 12 del mediodía.

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0: se va, que se va, que se va.
1: ¡Qué
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2: ¡No, mamá!
3: ¡Embúste, señor! ¡No le creas!

0: Eso, gracias.
1: Ay.
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0: bachata.
1: Pero qué bachata.
0: Se hizo tarde
1: para brindar habichuelas. Hoy ya son las 11:40 minutos. Prueba suerte en otro.
0: Sí.
1: 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Activando el fin de semana 97.3, Franklin Rodríguez, el control. Todo lo bueno en merengue, salsa, bachata, típico.

Señor, en ambiente, ¿qué le parece si entramos en ambiente? Hacemos la clave. 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

Yo soy de los que piensa que en la vida existe el libre albedrío. Y valga la redundancia, uno se dedica a ser o una mosca o una abeja. Si eres una abeja, va a buscar el perfume y lo mejor de las demás personas. Pero si eres una mosca, ya tú sabes para dónde tú vas, no te lo tengo que decir.